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0: Continental. Lunes 27 de julio. Hubo fútbol, hubo mucha actividad. Y por eso tengo el placer de presentar a Eugenia Díaz. ¿Cómo le va, Eugenia?
1: Buenas tardes, ¿cómo están? Bastante cargadito el finde, ¿no? Anduvimos por todos lados.
0: Hubo fútbol, volvió el fútbol argentino. ¿Qué más lindo que esto y por qué? Si hablamos de fútbol argentino y fútbol tucumano, hablamos de él. De Carlos Roldán, sí. ¿Cómo le va, profe?
2: Hola, ¿cómo están, equipo? Muy bien, muy buenas tardes a todos. Sí, hubo fútbol de todo, hubo fútbol de liga, hubo fútbol de Federal A, hubo fútbol Nacional B, hubo fútbol Primera A. Volvió el fútbol, como dijiste vos.
0: Qué lindo, que viva el fútbol. Hay vida después del Mundial,
2: Que viva el fútbol.
1: Volvió el fútbol, como pusieron los de TNT Sport.
0: Ajá. Un abrazo grande para Emanuel Godoy, que nos pone al aire, para Agustín Ibarra, para Gabriel de la Vega y para Álvaro Germán Méndez. Y ahora tengo una primicia,
2: Claro.
1: ¿Qué pasó?
0: Un lunes atípico.
1: Volvió lo que trajo, ¿no?
0: Mi hermano, Inau Gasmur, ¿cómo le va?
3: Buenas tardes, Licha, buenas tardes, Euge, buenas tardes, profe, buenas tardes, Emma, buenas tardes a todos. Bueno, arrancó nomás el torneo clausura, jugó Atlético, jugó San Martín, jugó Tucumán Central, mucho fútbol, este finde, mucho fútbol en todas las categorías, volvió el producto.
0: Podemos arrancar diciendo que el decano jugó de local, 3 de la tarde, domingo, hermoso, horario, estaba lindo el domingo de ayer, fue un partido... Contra Independiente Río de Mendoza, 0-0 fue finalmente Inau. Eugenia, estuvieron la oportunidad de estar en el estadio. ¿Cómo vieron el partido?
3: Estuvimos ahí presentes para viviendo lo que fue el empate a 0 entre Atlético e Independiente Rivadavia. Una hermosa siesta de domingo, calorcito, estaba lindo el día para ir a la cancha. La gente de Atlético que no cumplió como nos tiene acostumbrados, no llegó a llenar la cancha. Pero sí se vio por lo menos la tribuna de la Prida.
2: Era muy temprano, fue,
0: ¿sabes
2: ¿no?
0: qué? Te voy a decir una cosa, una apreciación. Un 60% tal cual lo que fue Ciudad del Sábado. La misma capacidad de gente había, creo que en ambos estadios. Cada uno con su gente, no obviamente, pero fue lo mismo. Pellegrini era lo más. Pellegrini era lo más junto con Platea y luego Atlético también. Platea y vi calle La Prida. Luego las populares estaban un poquito más, bueno, más vacías, ¿no?
1: Sí, lo que fue La Prida y las plateas estaban un poquito más llenas que Bolivia y Chile.
0: Así es.
3: Así es, la platea de Bolivia, la tribuna de Bolivia es la que más quedó en deuda.
1: Sí.
3: Con los jugadores. Bueno, un partido que no tuvo muchos sobresaltos. El Atlético, de hecho, tuvo solamente un remate al arco en los 90 minutos. E Independiente Rivadavia fue quien dominó, quien manejó el ritmo del partido, quien manejó los hilos frente a un Atlético que tenía que dejar atrás la mala imagen que había mostrado en el torneo Apertura y que no lo hizo de mala manera el equipo de Falcioni. Si bien no pudo dominar todo el partido, tuvo tramos del encuentro en los que fue un poquito superior Independiente de Rivadavia y se vieron destellos de lo que seguramente se trabajó en la pretemporada. Se vieron asociaciones y algo que se vio que es muy lindo es que de los 11 titulares que tuvo Atlético, 4 fueron surgidos de inferiores, un dato no menor, y en el banco había otros 3 chicos que vieron asociaciones. Y algo que se vio que es muy lindo es que de los 11 titulares que tuvo Atlético, 4 fueron surgidos de inferiores, un dato no menor, y en el banco había otros 3 chicos de las juveniles de Atlético. Bueno, obviamente el
0: un debutante,
3: es uno, Leonel Vega, otro que también ya venía jugando, Luciano Vallejo también ya venía sumando minutos, y justamente quien debutó, Ramiro Paunero, con la camiseta número 2, debutó por la banda izquierda, tuvo un correcto debut, la verdad que lindo partido de Rama Paunero, que tuvo que salir por lesión.
0: ¿Crees que la lesión tiene algo que ver con los mismos nervios del debut?
3: Puede ser, yo creo que al principio sí se lo vio que fue, estaba muy nervioso, fue de menos a más, se llama Paunero, y es posible que esa lesión también haya sido por querer demostrar, ¿no?, que puede jugar siempre, que puede dar algo más, y capaz esa sobreexigencia lo terminó sacando de la cancha. Bueno, en su lugar entró Di Plácido, que no jugó el mejor partido. El Atlético entró Di Plácido y Independiente Rivadavia empezó a atacar mucho por su banda. Atlético le costó mucho la banda derecha. otro que tampoco tuvo su mejor partido, que no apareció mucho, que capaz esperábamos un poquito más, estamos hablando del capitán, el número 11,
1: Tesuri.
3: De Renzo Tesuri,
1: exactamente. Es más, también lo bajaron a patada a Tesuri.
3: Lo fulminaron todo, sí, el partido. Es cierto eso. Y es justamente Renzo Tesuri, uno de los que habló luego del partido, el capitán Atlético, que decía lo siguiente.
4: Es un punto, obviamente, que no nos vamos conforme. En nuestra casa queríamos ganar el primer partido local, pero bueno, no se perdió. No es que, como te digo, no nos vamos conforme. Sabemos que tenemos que trabajar mucho, pero bueno, el torneo pasado, cuando arrancamos el campeonato, habíamos perdido contra este equipo. Entonces también ver un poco el lado positivo, ver que somos, que vamos a ser un equipo que le va a costar que venga.

0: en nuestra casa y convertirnos, y así cuando vayamos afuera también. Que vamos a ser un equipo duro para todos, y la verdad que este es el camino. Un poco de animarnos un poquito más nosotros en la mitad de cancha. Obviamente que nos pide mucho el orden y eso está bueno, pero tampoco es que nos pide que no ataquemos o que no nos soltemos. Obviamente nos da esa libertad el profe, pero bueno, estamos muy concentrados en lo que es orden, que no entren fácil los espacios, y nos concentramos tanto en eso que capaz que tenemos que nosotros mismos los volantes estar un poco más con confianza de la hora de atacar y llegar, porque hemos tirado dos o tres centros que no llegamos, y acompañando un poco más a Loco y que no esté tan solo. Como lo dice el profe, no somos mejores que nadie ni peores que nadie, es el camino de trabajar. Nosotros el 15 de junio estamos dando la cara, estamos trabajando de doble turno para sacar esto adelante. Decirle a la gente, obviamente, que se fue molesta, nada, que nos sigan, que vengan a apoyarnos, que nosotros queremos sacarlo adelante, que nosotros lo vamos a tirar de cabeza. Y obviamente que hoy le queríamos dar un triunfo, pero yo creo que este es el camino. Va a ser un torneo muy difícil, y yo creo que por este camino vamos a sacar mayor cantidad de puntos.
1: Ahí lo escuchamos a Renzo Tesuri, el capitán del Decano, que se hacía cargo del rendimiento del equipo, se hacía cargo de las falencias, y decía esto, ¿no? Que el equipo está para más.
2: Yo la verdad que coincido mucho en lo de él, que fue un equipo que vos fijate que en los primeros 5 minutos del juego lo podía haber ganado 1-0. Ese cabezazo de Loco Díaz, que fue casi a las manos del arquero Volcato, y a lo mejor si convertía ese era otro partido. Pero ahí, bien, porque arrancó esos 5 minutos, se lo llevó por delante. Después fue un equipo de lucha. A mí, de esos equipos, de lo de Pelusa Falcioni, más allá que a Pelusa también le gusta que jueguen sus equipos. Pero bueno, cuando pudieron, intentaron, y cuando no, metieron. Y por eso coincido mucho en lo que dice él. Y bueno, va a ser un equipo duro, un equipo difícil para todos. Y ojalá que determinen bien, porque una cosa, cuando vos metés, a lo mejor te quedás con eso. Pero una cosa es cuando no tenés la pelota, y otra cosa es cuando la tenés. Y cuando la tenés, a veces hay que arriesgar más. Y él lo dice, los volantes, y a lo mejor tienen que subir un poco más, tienen que ir un poco más. Perdón, algunas transiciones más rápidas, para que el equipo pueda tener otras posibilidades.
1: Sí, coincido con lo que dice, profe. Creo que a Atlético le faltó eso, ¿no? Hacer las jugadas un poquito más directas, más verticales, capaz no enroscarse tanto en el medio y tratar de abrir un poquito más la cancha. Pero creo que en líneas generales Atlético dejó una imagen positiva, dejó buenas sensaciones en los hinchas, se vio trabajo en el equipo. Y más allá de que no haya hecho goles, hay que resaltar que Atlético no recibió goles, y es algo que le había costado mucho en el torneo de apertura, no tener goles en contra.
3: Sí, también que se destacó mucho Ingolotti por las atajadas que tuvo. O sea, fue figura, sí, del partido, porque por él terminó 0-0 también.
1: Totalmente, gran actuación del número 1 de Atlético Tucumán. Otro de los que también jugaron un gran partido en el equipo tucumano, a mi gusto de lo mejorcito, fue el número 3, que juega de 4, Maximiliano Villa, el lateral de Atlético, que tuvo una actuación más que correcta y que terminó jugando los 90 minutos, sobre todo en el partido de lateral izquierdo por el ingreso de Di Plácido, pero que cuando le tocó jugar por su banda fue peligroso y fue muy firme en defensa. Maximiliano Villa, que decía lo siguiente.
4: Consultarte con respecto a las sensaciones del primer partido, teniendo en cuenta, ¿no?, lo que ha acontecido, el empate les sirve a ustedes, teniendo en cuenta, ¿no?, el torneo, cómo no les ha ido del todo bien el torneo pasado.
5: Sí, no sé si nos sirve, así como decir nos sirve, pero sí que es importante sumar cuando no se gana, y tener el arco en cero, para mí como defensor, creo que es algo importante también.
4: Hizo muchos recambios en este caso el técnico Falcioni, teniendo en cuenta, ¿no?, la saga central, bueno, la lesión desuso, hay muchos juveniles, ahí te cambiaron de lugar también, ¿cómo te sentiste con eso y qué es lo que pensás también y cuáles han sido las órdenes de él?
5: Sí, tocó improvisar ahí, a Julio le tocó improvisar porque fueron situaciones que se dieron al final de la semana, pero bueno, la verdad que los chicos muy bien, es complicado también saber que no estamos en una situación buena porque no estamos arriba, la tabla del descenso no la descuidamos. Y Rama, que debutó, Lucho viene muy bien, Leo Vega, Encuentro Pimienta, muchos chicos que son del club, que también es muy importante para nosotros, que suban y sumen.
6: ¿Qué cree que le faltó para quedarse con los tres puntos?
5: Y la verdad, no generamos tantas situaciones, pero si hubiera entrado la loco al principio hubiera sido otra cosa. Es muy duro el fútbol argentino, la verdad, todos los partidos son complicados y Independiente es un rival muy complicado, por algo están en octavo de Libertadores. Pero bueno, cuando no se gana, también es importante no perder.
4: Ahí mencionas algo importante, ¿no? Que tiene que ver con el rival. Juega Copa Argentina, juega también la Libertadores en unos días. ¿Cómo se han sentido con eso, teniendo en cuenta, ¿no?, el ritmo que vienen teniendo ellos y que prácticamente tampoco han tenido descanso porque tienen que competir en diferentes planos?
5: No, creo que bien, no sé, creo que tuvimos la altura en ritmo, creo que fue un partido muy parejo. Fue duro para los dos y tal, los dos demostramos que somos buen equipo, los dos quisimos llevarnos el partido, pero bueno, terminó 0-0.
4: Por último, Falcioni, ¿qué es lo que le termina pidiendo ahí a ustedes? Porque por ahí la gente se notaba un tanto molesta porque no hacía modificaciones, pero dentro de todo al equipo se lo veía bien, excepto en el mediocampo que estaba un poco ahí cansado.
5: Sí, Julio nos pide dar seguridad, lo principal es dar seguridad. A mí como defensor nos pide eso. Primero cuidar nuestro arco y después si nos podemos proyectar bien. Pero bueno, es importante mantener el cero y ahora vamos a ir con todas las ganas allá a Santiago a llevarnos los tres puntos.
1: Ahí pasaban las palabras de Maxi Villa, que destacaba también esto, que es cierto que Independiente Rivadavia es un equipo que juega octavos de Libertadores, es el puntero de la tabla anual y está haciendo un gran papel en la Copa Argentina. Era un rival muy difícil para arrancar y es un empate valioso para Atlético, teniendo en cuenta estas cositas del equipo mendocino. Bueno, quien también habló es el encargado de parar a los 11 en la cancha. Estamos hablando del emperador, de Julio César Falcioni, que en conferencia de prensa dijo lo siguiente.
7: Ya, y creo que el grupo para hacer su primer partido oficial, y vamos a decir su primer partido de pretemporada, porque casi no tuvimos o no tuvimos.
8: Es Sinaí Herrera, Estudio 90. Hoy mencionas justamente esto, ¿no? El aspecto defensivo, que creo que fue uno de los puntos más altos que ha tenido Atlético Tucumán. Teniendo en cuenta el rival ante el que se han medido, que compite internacionalmente, que es el mejor, que fue el mejor de la temporada, como bien lo habías mencionado, ¿qué aspectos sentís que hoy condicionó más a Atlético Tucumán? ¿La circulación del balón? ¿La dificultad de encontrar juego entre líneas?
7: No, faltó eso.
8: O por ahí sostener de manera prolongada los ataques, porque hoy le costó mucho llegar, ¿no, Atlético?
7: Empezamos muy bien, de hecho la primera jugada de situación importante del partido fue la de Leandro, cabezazo que saca el arquero, y tuvimos muy cerca de impactar el rebote, pero a partir de ahí como que nos apuramos demasiado. El partido estaba a mi criterio a jugarlo por afuera, había mucha gente en el medio, y cuando fuimos por afuera intentamos ser profundos, no lo logramos, ellos tampoco. Entonces salió un partido muy cortado, hubo mucha falta, muy cortado, y en esa disputa creo que por lo menos lo jugamos de igual a igual. Y sabíamos que no podíamos descuidarnos porque es un equipo que tiene agresividad, que tiene presencia, y creo que el grupo para hacer su primer partido oficial, y vamos a decir su primer partido de pretemporada, porque casi no tuvimos o no tuvimos, lo hizo correctamente. Seguramente con el correr de los partidos trataremos de mejorar la circulación de pelota y que la llegada sea más profunda.
1: Ahí pasaban las palabras del emperador, de Julio César Falcioni. Bueno, creo que es momento de volver a destacar esto, ¿no?, de los pibes inferiores de Atlético. Que haya cuatro jugadores salidos del club es un dato que no es para pasar por alto, teniendo en cuenta que Atlético tiene un tiempo muy largo trabajando las inferiores, y que vayan dando frutos, ya venían dando frutos con jugadores como Cuello, como Romero.
9: Además es también elogiable para Falcioni, ¿no?, que tiene la confianza en los chicos de ponerlos, de hacerlos jugar, porque una particularidad el día de ayer fue el debut de Ramiro Paunero, número 2, que jugó por la banda izquierda, lateral zurdo, que lo había subido Hugo Colace en su momento. Lo tuvo toda la reserva, no lo pudo hacer debutar en primera. Lo termina subiendo Pucineri antes, porque hace su primer contacto con Pucineri. No debuta, hace un amistoso solamente contra Central Córdoba de Santiago del Estero. No llega a jugar y estuvo esperando su momento. Estuvo 2 años ahí con su contrato firmado. No llegó a debutar. Y un día le termina llegando, ¿no? Llegó de titular, además. ¿De qué manera lo hizo? Jugó un gran partido para hacer su debut. Realmente lo hizo de manera adecuada. Creíamos que por el mismo nerviosismo, ¿no, profe? De un debut, usted me puede decir mejor. Puede llegar a salir lesionado, quizá un calambre, ¿no? Una molestia, porque se lo vio después bien. Se fue caminando en un lindo video con su mamá, abrazados, sí, a casa. Qué video, ¿eh? Qué postal.
2: Qué presencia.
9: Debutás con 21 años en el club de tus amores y te vas acompañado de tu familia, ¿no?
2: Tal cual. Y vos sabés que yo lo escuché a Julio, que decía que lo tenía en cuenta esto. Sí. Porque de hecho el ingreso de cambiar el lateral, de que Villa venga que Villa vaya a la izquierda y que ingrese Di Plácido por él, que lo tenía en cuenta. Así que bueno, en buena hora.
9: Totalmente, y fue un gran partido, fue Ramiro Paunero, el debutante en el Decano, que también habló, se dio el tiempo de hablar, dijo lo siguiente.
10: No, la verdad que una felicidad enorme, poder debutar en el club que amo y más en esta cancha y con mi familia en la tribuna, la verdad que fue una alegría enorme. Y la verdad que al principio nervioso, pero bueno, a medida que pasó el tiempo me fui acomodando y la verdad que fue un buen partido. A mi hijo que esté tranquilo, que haga lo que sea hacer y que gane los duelos defensivos, que después lo demás iba a venir solo.
9: Ahí pasaban entonces las palabras de Ramiro Paunero, joven debutante que justamente hablaba, ¿no? Estaba muy agradecido con la oportunidad, sabía lo que tuvo que batallar, lo que tuvo que pelear para llegar hasta ahí. Y bueno, hay que esperar que ahora sea el principio de algo lindo, ¿no, Inau?
1: Así es, ojalá que a Atlético le vaya de la mejor manera, que a Falcioni le salgan las cosas que le vienen saliendo. Pudo cortar a Rachel Santos el torneo pasado, está goleó 3-0 a Talleres.
2: Claro, y tiene muy poco tiempo ahora para el próximo partido, de hecho va a jugar el jueves, pero discúlpame, porque viene gente acá y se pone a agarrar el
9: teléfono. Matecito.
2: Y mate.
3: Bueno, hay que ir calentando motores, sí, se bien, dice por ahí.
2: Por favor, sí, bueno. Preséntenla.
9: ¿Cómo le va? La voz de Sport Continental, Agustín Ibarra. ¿Cómo
3: Todo
9: le va?
3: Todo bien, ¿y ustedes cómo están?
9: Bien, estamos contentos. O sea, hay unas buenas vibras en el estudio que hace rato que...
3: Volvieron todos.
9: Que nos estamos todos, mesa completa.
2: Estamos todos los jóvenes.
9: Todos los jóvenes, sí. Los otros dos viejos que se queden en casa, nomás.
3: Falta Gabriel de la Vega.
2: Los mejores, Gabriel, claro, estamos.
3: Y Álvaro Méndez. Bueno, bastante programa para hoy, ¿no? Y contarles también que... está muy lindo el clima, chicos. Sí, ¿qué tal hoy? Perfecto, hermoso, ¿les hizo calor,
2: sí,
3: o no?
2: Hermoso.
9: Estuvo lindo.
3: Sí, está de 10, está de 10 la noche. Así que bueno, ya comenzando la semana, última semana de julio. Se viene agosto. ¿Té de ruda por ahí? ¿Va o no? ¿Creen en eso?
9: Sí. A veces me obligan a tomarlo, ¿viste? Pero...
3: ¿Pero creen o no creen?
11: Sí. Yo sí, tomo, sí, creo.
9: Yo tomo.
11: Todos los años tomo.
9: Si me dan, tomo. Si no, a veces se me puede llegar a colgar.
3: Bueno, seguimos hablando del té de ruda.
11: Seguimos hablando del té de ruda. Con las dudas. Con la mala racha que nos cargamos, una botella entera necesitamos de té de ruda.
3: Ah, bueno, acá hay que venir con la ruda ya en el hombro, podemos decir. Caña, bueno. Caña. Ah, con la caña. Ah,
2: caña
3: bien.
2: Con ruda.
3: ¿Calla con ruda es? ¿Cómo es?
11: No sé, yo siempre tomé ruda sola.
3: Ah, ¿sí? Mirá vos, bueno, aquí tenemos también al especialista en yerbas, en todo lo demás. Bueno, estamos en Sport Continental, quédate con nosotros hasta las 21 horas.
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0: máquina, volvemos entonces porque tenemos que hablar de la Primera Nacional, porque ha jugado el Santo, porque el equipo de Alejandro Orfila, profe, lamentablemente llegó al fin de su racha, de su invicto. Fue contra Temple y contra el Gasolero el pasado sábado a las 7 de la tarde. Un partido realmente muy cambiante, que tuvo muchos sobresaltos. Demostró un Temperley, un equipo ser muy serio, muy serio. Un equipo bien plantado en la categoría, que ya está segundo, a la espera de que juegue Atlanta, que dicho sea de paso va a jugar ahora, a las 8 de la noche. Atlanta va a recibir a Almagro por la fecha 22, profe.
1: Sí, así es. Un San Martín que a mí en el segundo tiempo a mí no me disgustó, porque por lo menos lo fue a buscar, le generó situaciones, lo metió dentro del arco. A veces, no con buen fútbol, pero sí con buenas intenciones. ¿Pero qué le pasó? Bueno, perdió 1-0 desde el primer tiempo, desde esa llegada, la primera llegada a los 8 minutos. Empieza perdiendo San Martín en esa jugada que...
0: Pero jugada poco fortuita, porque van a trabar, le queda el rebote al jugador de Temple y la abren para Tomasetti. Tiran un centro y bueno, le terminan comiendo la espalda.
1: Fortuito es el como le traba, como traba, como...
0: Fueron dos rebotes, ahí, por eso.
1: Pero luego es virtud. La otra...
0: Es virtud y claro. Error conceptual del defensor.
1: Totalmente.
0: Porque totalmente. El 2 de San Martín va mirando la pelota, le da de espalda al 9, el 9 corta hacia afuera y llega solo para cabecear dentro de la área chica.
1: ¿No?
0: Sí, en los dos goles. En los dos goles, sí.
1: Más allá de que
0: ya quedaba solo todo,
1: no,
0: cierto,
1: más, pero... más allá de que él empujó, sí, llevó al equipo adelante,
0: sí, cortó dos tres pelotas también ahí,
1: más allá de eso, pero tu incidencia después, yo te decía, en el segundo tiempo a mí me pareció bien cómo jugó, tal vez como lo dije en el partido, en esos comentarios, me parece que había que refrescar la línea de volantes un tanto
0: antes. Sí, cierto, coincido.
1: Se veía que estaban cansados Briñone, que no tuvo un buen juego.
0: No, y ya viene a cerrar, todo lo que viene.
1: Claro, totalmente. Granero, que se veía que ya estaba cansado. Yo que lo conozco bien, cuando él se empieza a agarrar y entra en la media. Y que esto ya estaba cansado.
0: Está cambiando el aire ya ahí, ya está complicado.
1: Entra Castro y entra muy bien.
0: Entra bien Nico Castro. Y bueno, el gol viene gracias a una definición de Castro.
1: Está bien. Y después entra el Caco. Yo digo, bueno, entre Gabriel, Caco y
0: Castro para el fútbol, sí,
1: van a generar fútbol. Y ya lo tenían también a Verón,
0: sí,
1: en el campo.
0: Cierto es.
1: Y eso me dio ciertas expectativas como que podía llegar. Y yo decía, en esta, que no se descuide San Martín, porque van al ataque, van al ataque, van al ataque, y que no se descuiden,
0: en el
1: porque
0: proceso, ¿sí?
1: Hace transiciones muy rápidas este equipo, y a ver si los encuentra mal parado y lo termina liquidando. Bueno, terminó empatando.
0: San Martín, 91, así es.
1: A los 91, 92... Y ya estaba el partido, ya estaba. ¿Y sabes cuánto se jugaron del 91, 92?
0: Hasta los 90 más 11 se jugó.
1: Claro, a los 101. ¿Sabes cuánto se habrá jugado? 2-3 minutos.
0: Sí.
1: Y en esos 2-3 minutos
0: te lo dan
1: no
0: vuelta.
1: Te pueden hacer un gol.
0: Nunca.
1: No te pueden hacer.
0: Nunca.
1: No
0: así
1: te
0: es.
1: Pueden hacer un...
0: San Martín tiene la pelota, sale mal, la pierde en mitad de cancha, se viene la contra de Temperley. Corta Briñón, le queda el rebote nuevamente al jugador de Temple, a Fernando Brandán, lo hace largo, lo hace correr al jugador que había ingresado, creo que era Echeverría, quien termina tirando un centro que llega a cortar Ferreira, pero deja el rebote servido para el jugador de Temple, que va a tirar otro centro, y ya llega solo Echeverría para empujarla. Una jugada finita,
1: más allá que es muy fina.
0: Es muy fina. Yo, no la volví a ver, recién la volví a ver ayer, pero en cancha me parecía que estaba adelantado Echeverría a la hora de definir.
1: Sí,
0: luego la vi
1: el lugar que estamos nosotros.
0: Sí,
1: estamos
0: un poco más medio, en diagonal.
1: Estamos medio diagonal.
0: Sí.
1: De donde la cámara lo toma estaba
0: más atrás todavía, sí.
1: Y yo lo primero que veo es al juez de línea. Y el juez de línea estaba corriendo.
0: Sí, no venía.
1: Hasta el fondo. No es,
0: paralelo
1: no
0: estaba
1: en línea. Paralela al último jugador, que era el Fosa.
0: Así es.
1: Y cuando da el pase, ahí recibe siguió corriendo y termina en gol. Yo, para mí, yo estos partidos, mirá, estaba perdido el partido. A los 91, 92 lo empatás.
0: Sí, ya está, cerralo.
1: Ya está, o por lo menos los defensores, que eran los que lo estaban metiendo en el arco, lo llevaban y empujaban a todo el equipo en ataque, que me parece bien, ya ellos tendrían que haber determinado, acá nos quedamos, que terminen ellos el partido.
0: Sí, señor.
1: Ellos, hablo de los compañeros, de la cuarto
0: para adelante, totalmente. Lo cierto es que hablamos de Nicolás Ferreira, capitán de San Martín, es justamente el apuntado del día de hoy por la gente, por su partido, y fue el quien habló. El Fosa, el capitán, que realmente tuvo intercepciones buenas, en los dos goles queda pegado quizá por errores conceptuales, profe, pero...
1: ¿Sabes a mí lo que me parece? Que hay cosas que ya están determinadas que no las podés, no podés discutir más.
0: No.
1: Cuando el árbitro ya cobró, no discutás más. Se caía uno de ellos, boom, y iba al Fosa a que se levante. Iba. Y me parece que ese no es el motivo. Vos tenés que estar calmo porque eso te saca de foco en el partido.
0: Ahora sí, profe. Nicolás Ferreira.
2: Me duele mucho. Éramos locales. Claramente queríamos ganar con 3 puntos. Encontramos con ese gol de una serie de rebotes. Después fuimos, lo buscamos de mil maneras, llegamos al gol y bueno, del no querer jugar de ellos, un pelotazo largo, nos agarran mal parados, por lo menos no podemos cometer y bueno, se llevan a 3 puntos de ellos. Las dos mal fueron claramente los dos goles de ellos y lo hicimos bien, o sea, no volvemos locos, siempre fuimos con el equipo nuestro, más la pelota del lado a lado, ellos obviamente con el primer gol se metieron atrás, en el primer tiempo nos costó encontrar espacios, en el segundo tiempo fuimos más por los costados, más concentros y las pelotas, las chances las creamos, llegamos al gol y bueno, lamentablemente nos quedamos tomados. Sí, claramente, o sea, en la Ciudadela siempre más o menos parecido, si nosotros metimos el primer gol, ellos salen a buscar y tenemos espacio siempre, se hace un poco más, no más fácil, pero el otro partido para nosotros a la hora de gestar y crear el juego, se encontraron con el primer gol ellos, entonces después los espacios atrás nos cuesta más a nosotros encontrarlos. No vi la repetición, nuestro arquero Nahuel Manganelli se queda parado pidiendo los offside, parecía claro, no le veo. Ahí los chicos sí la vieron y dice que es muy fina, así que yo no te sabría decir en este momento, quiero verla.
0: Bueno.
1: ¿Qué dijo? Yo quiero verla.
0: Quiero verla, sí, porque no la vio, dice que Manganelli pide los offside, que sus compañeros también, que él no la llega a ver. Pero bueno, se hace cargo también,
1: parecería,
0: dice que
1: puede haber hecho un poco parecería, más. Yo también lo dije, una pelota muy fina, pero ya era tarde. Tan fina que era tarde. Pero bueno, estas son las cosas que pasan con cuando vas a buscar el partido y cuando entras en desesperación y cuando no te das cuenta que hasta que llegué, cuando no lo pude ganar. No lo tengo que perder.
0: Hay que saber. Bueno, yo coincidía con lo que decía usted. Los cambios del Santo entraron bien, ingresaron bien porque leyó bien Orfila. Sí, terminan entrando bien los cambios, los volantes, Verón. Bueno, Gonzalo entra a jugar los minutos de adición nada más, que es cuando llega el gol. Pero eso, justamente, entraron tarde. Y uno se preguntaba, bueno, los hizo bien Orfila los cambios, pero ¿por qué esperó tanto, no? Quizá había mucho cansancio, un Templey que supo manejar los partidos, porque cuando se metió atrás, lo hizo de buena manera. Cuando se dio a presionar nuevamente, lo hizo bien. Demostró ser un equipo serio el de Nico Domingo, ¿eh? Realmente serio, que hoy se encuentra el segundo, profe, y lo complicó al Santo, ¿eh?
1: Sí, de hecho...

0: Yo dije, me parece, es un partido de ida y vuelta, va a ser un partido de que si no están atentos en zona defensiva, se le va a complicar, porque los dos, este equipo sale a buscar, tiene una buena presión alta, porque lo había observado. Me parece que por ahí determinar que todos se vienen a meter atrás acá. En el segundo tiempo se metió atrás, ¿producto de qué? De que San Martín lo llevó.
1: Sí.
0: Lo llevó. Pero cuando agarró la pelota, la jugó
1: jugar
0: bien.
1: El rival, sí.
0: Viste, no era un equipo que la revoleaba, ¿eh?
1: Y te termina complicando porque aún así generó situaciones, metió atrás o no. Lo cierto es que Templey salió a jugar el partido, salió a buscarlo, por eso llegó al gol primero. Golpeó, se quedó con los tres puntos, pero en San Martín no hay tiempo para lamentos, tiene que reponerse.
0: Nada.
1: Juega contra Chicago y por eso habló Alejandro Orfila, profe, escuchamos.
2: Mira, yo recién traté de ver las jugadas y donde nosotros tenemos la cámara, no se puede visualizar claramente. Yo tengo la cámara en la mitad de la cancha. Hay que ver la cámara que esté más en el fondo del campo. Lo que me deja enojado, muy enojado, esa segunda pelota, ese segundo gol, es porque nosotros hicimos todo el esfuerzo por ir a buscar el empate y la victoria. Entonces, en la última pelota, ya en un lateral nuestro a favor, en el cual ya nosotros ya ponemos la pelota en campo rival, ¿sí? Ya como para que se termine el partido y si queda alguna situación a favor que sea nuestra. Y tuvimos mala suerte porque todos los rebotes le quedaron a ellos. Después va a haber un ajuste mío que voy a hacer en la semana en base a lo que pasó en esa jugada, que también tenemos que corregir nosotros. Es decir, el equipo fue todo el tiempo a buscar la victoria, el empate, la victoria. Esa última jugada nos quedamos con las manos vacías.
3: La realidad es que tengo una bronca bárbara por el resultado, porque considero que nosotros hicimos un partido para hacer otro resultado totalmente diferente. Esa es la realidad. Fuimos superiores al rival, comparto lo que sí, sobre los datos. ¿Sí? El equipo funcionó de buena manera con un sistema, después buscamos otra alternativa que habíamos practicado en la semana y también nosotros podíamos seguir teniendo el control del partido y llegar a situaciones de gol y a situaciones de peligro permanentemente. Y la realidad que en dos jugadas totalmente desafortunadas ellos nos pudieron convertir, fueron eficaces. Sobre todo nos deja una bronca bárbara por el trámite del partido, como se dijo, que nosotros merecíamos mucho más, y sobre todo la bronca de perder y en la última nota, ¿no? Porque el equipo hizo un esfuerzo bárbaro durante todo el partido. En el segundo tiempo los metimos adentro un arco. En el primer tiempo considero que fuimos superiores. Ellos, la situación que generaron en el primer tiempo de rebote, justo le quedó el centro delantero, la jugada desafortunada, y nos deja una bronca tremenda. Lo que me deja tranquilo es que los futbolistas han tenido un buen partido, el resultado tendría que haber sido otro, rotundamente. Rescato que nos fueron a buscar todo el tiempo, que salimos a ser protagonistas, y que el resultado negativo nos deja no preocupados sino muy enojados. Después obviamente hay pequeños detalles para ajustar, eso va a estar en mí ahora en el transcurso de la semana, y sobre todo la última pelota, la que no tiene que dejar una gran enseñanza.
1: No me deja preocupado el resultado, sí con mucha bronca, dice, muy enojado, porque dice que los futbolistas tuvieron un buen partido, que se acoplaron al plan de juego y que el resultado debería haber sido otro. Que sí se enoja porque, claro, llegan al empate de una manera muy trabajada, muy buscada, de manera agónica, y en un lateral que era para San Martín lo podría haber cerrado el partido y se terminan apresurando y perdiendo la pelota, por eso llega el gol. Es lo que hablábamos, ¿no?
0: Sí. Vos sabés que coincido en un montón de cosas, no tanto en esto del final.
1: ¿Que se merecía más?
0: No tanto, sí. Sí, que mereció empatar. Sí.
1: Sí, ganarlo no.
0: Ahora, ganarlo no. Tal vez si lo hubiese empatado 10 minutos antes
1: sí.
0: Era otra.

0: cosa.
1: Sí, sí.
0: Pero ahí no. Ahí tenés que manejar los tiempos.
1: Sí, señor.
0: Ahí tenés que manejar los tiempos. Y si no podés manejar los tiempos, por más que seas de local, agarrá una cosa, partí el equipo, mandá 7 en ataque, 8 en ataque, quedate 2 bien posicionados. Y la que venga, boom, y la tiro y la perdí. Sí, sí. Listo.
1: Además, es un error tan conceptual como vas 1-1, quedan 2 minutos, es la última jugada quizá. Se te vienen 3-2, es lo que le pasó a Boca. Cortaron la mitad de la cancha.
0: Vos sabés que durante los 90 o 95 minutos, vos tenías que haber visto contra qué equipo estaba jugando.
1: Sí.
0: Un equipo que no la tiraba.
1: No.
0: Un equipo que salía y con 2-3 toques llegaba a 3/4. Entonces,
1: sí, señor.
0: Date cuenta de eso. Eso es lo que no nos damos cuenta muchas veces. ¿Qué es? La desesperación porque estoy perdiendo e ir a buscar el partido, por no poder empatarlo, por X causa que me llevan a apresurarme, a confundir, y termino apresurado. Y ese apresuramiento no me hace pensar claro.
1: Y nos vamos terminando ya el segundo bloque ya, hablando de San Martín, porque el Santo va a jugar nuevamente este sábado, 1 de agosto ya, a las 3 de la tarde, a ver si con el té de Ruda cambia la suerte del último partido.
0: Claro.
1: Va a enfrentar a Nueva Chicago por la fecha 23. Así que será un partido
0: Chicago
1: bastante
0: irregular.
1: Sí, eso te voy a decir.
0: Chicago irregular.
1: Irregular. Cuando vino a jugar aquí San Martín le ganó. Fue de los mejores partidos con Andrés
0: claro.
1: Liliana.
0: Claro.
1: Así que vamos a ver, profe, qué nos depara,
0: Sí, sí, sí, sí. A mí ojalá que nos depare algo muy bueno, porque hay que seguir dándole crédito. Hay que seguir dándole crédito que las cosas te pasan y a veces te pasan tarde. Acá no te pasó tarde. Acá sí. Te pasó al comienzo y eso es bueno.
1: Lo cierto es que el Santo va a jugar contra Nueva Chicago el sábado, 1 de agosto, contra el equipo de Mataderos a las 3 de la tarde. Luego le tocará 2 partidos de local, San Martín y San Juan el 8 de agosto y Deportivo Madryn en el 15. Tendrá para trabajar, tendrá para ver si saca... ¿Cuánto tendría que ser? ¿7 puntos estaría bien de estos 3 partidos que vienen? ¿O los 9? Debería sacar los 9, Porque si quiere seguir en la pelea allá arriba, tiene que comenzar a achicar distancias con los de arriba, porque comienza a ser nuevamente una diferencia ya considerable, por lo menos con Gimnasia y Jujuy.
0: ¿Cómo es? ¿Chicago?
1: Chicago, San Martín y San Juan y Deportivo Madryn. Luego Chacarita, en San Martín, allá en Maipú. Y Güemes, de local.
0: Bueno, mira, tiene buenos 5 partidos. Yo creo que hay que ponerse objetivos intermedios.
1: Sí, señor.
0: ¿Qué son estos?
1: Era establecerse entre los 8 primeros.
0: ¿Qué son estos 5 partidos?
1: Así es.
0: Ese es un objetivo intermedio. Y y no pensar ya en el final, en el primero, nada. Al primer puesto lo voy a pelear en la medida que estos pueda ir sumando en estos partidos.
1: Así es, porque hoy mirar hacia arriba queda muy lejos para San Martín.
0: Claro,
1: le saca 11 puntos Gimnasia y Jujuy ya. Tiene 41, 37 Temperley, 36 Atlanta conjunto con Cristian Suárez, 33 Midland y con 30 aparece el Santo y Rafaela. Luego completa Maipú con 29. Así que San Martín tiene que tratar de establecerse entre los 8 primeros y ver cómo depara, Nosotros ya seguimos con más, nos vamos con Pupilas Lejanas, con los Pericos y ya volvemos.

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0: Por Continental, porque hubo actividad, hubo fútbol de primera nuevamente. Lo decíamos, hay vida después del Mundial Inau, ¿eh? Hay vida, hay partidos, hay fútbol. Y qué lindo el fútbol argentino, realmente. Porque un equipo como River de Coudet, el millonario, que sigue comprando, sigue teniendo refuerzos de alta calidad, o también de Ángel Correa, entre otros, ha jugado frente a Barracas Central, que con gol de Toro Morales se pudo imponer en el Monumental. 1-0 por el equipo de Coudet. Y bueno, salieron las críticas, profe, ¿eh? ¿Qué opina usted? Un equipo desorientado, dicen que sin rumbo, sigue comprando por comprar y no encuentra un esquema. ¿Será así o no?
1: Y vos calculás que
0: si 50 perdés, millones gastó ya.
1: Sí, claro, si perdés, como perdió River y como perdió Boca, realmente es algo que
0: preocupa.
1: Que preocupa.
0: Porque no es que preocupa. Sí, sí. No es que perdés con poco, no es que perdés sin nada.
1: Aparte, si bien hay que respetar a todos, sí, y hay que respetar más a los chicos que a los grandes, no terminaste perdiendo con Independiente San Lorenzo Racing. ¿Me entendés? Entonces, porque perdés con Barraca, perdés con Riestra, y son partidos que te duelen muchísimo.
0: Sí, señor.
1: Te duelen muchísimo y te dejan un montón para pensar. Y
0: además, no solamente es perdí, sino cómo perdí.
1: Claro.
0: Porque, bueno, si bien River cayó 1-0, ya vamos a hablar de Boca, que creo que fue más expuesto aún, el equipo de Coudet no encuentra un sistema de juego. Viene de perder por goleada contra Aldo Civi en Copa Argentina. El partido del día antes de ayer jugó contra Barracas Central. Ángel Correa llegó un jueves, entrenó el viernes y ya jugó el sábado. O sea, está bien, es un jugador de elite, talla mundial, pero un entrenamiento tuvo, ¿eh? Y ya tuvo que entrar para tratar de cambiar el resultado de un equipo que estaba realmente desorientado, sin rumbo. O también, sin ir más lejos, el campeón del mundo ya es capitán del millonario. Más allá de todo lo que conlleva, es un jugador que llegó hace una semana al club y ya es capitán. O sea, está bien, son tipos respetables porque tienen su talla, tienen su categoría, pero van a manejar el grupo ya, no los conocen,
1: sí,
0: todavía.
1: Sí, son líderes.
0: ¿Sí?
1: No, no, son líderes.
0: ¿Está de acuerdo con eso?
1: Por naturaleza, sí, sí. Son líderes por naturaleza.
0: Vos y Nau sacás a tu capitán
1: si,
0: de toda la temporada.
1: Yo no sé si River tiene un líder como Otamendi.
0: Claro, no. ¿Quién era el capitán de River antes de que llegue Otamendi? Era Armani, que ya no está quedando.
1: Claro.
0: Y el líder en cancha, me parece que era Martínez Cuartes. Martínez Cuartas, sí, que bueno. Sí, es cierto que habla de líder de falda. Pero bueno.
2: Sí, Otamendi tiene toda esa chapa, ¿no?
0: Sí. Sí, sí, sí. Seguramente también sí, el grupo debe haber elegido.
1: Pesela, ¿cuál es el problema que
0: está
1: hay?
0: Está colgado. Entre
1: sí,
0: los 15 jugadores
1: ahora
0: colgados.
1: Ahora pidieron que se entrene nuevamente con el plantel.
0: Pero es que es lógico, señores. Si Martínez Cuarta no tiene buen nivel desde que volvió a River, no tuvo un buen partido, tenés un tipo como Pesela que tiene experiencia, te puede gustar o no. Es
1: bueno,
0: tipo...
1: pero algo hubo un problema.
0: Sí, obvio.
1: Y me parece que está bien que se resuelvan los problemas. Así ahora,
0: hay que
1: sacar
0: el brazo al torcer, sí.
1: En el entrenador, sí, lo indulta o no y vuelve a su lugar.
0: ¿Fue Coudet el que dijo que él no tiene nada que ver con los jugadores colgados? ¿Que eso se maneja por el manager y el presidente?
1: No,
0: porque
1: creo.
0: Porque
1: salvo que haya tenido un problema contractual.
0: Yo creo que fue por eso, ¿eh?
1: Ah, bueno. Entonces, cuando hay un problema contractual,
0: si se resuelve,
1: la dirigencia le dice, entrenador, este jugador hasta que no arregle su problema contractual, no entrena. Listo.
0: Bueno, lo cierto es que Nicolás Otamendi, uno de los referentes, ha vuelto al fútbol argentino, volvió al club del que es hincha y pudo debutar. Lo hizo como capitán. Le costó un poco el debut, en el fútbol argentino. Le costó un poco. No vamos a decir que tiene responsabilidad en el gol de Barracas, pero en la foto aparece, por lo menos. Lo cierto es que el capitán del millonario fue quien habló tras su vuelta al país y dijo lo siguiente.
3: ¿Puedo no preguntarte por algo que generó mucho orgullo y que en la previa también tuvo su homenaje? ¿Cómo fue la vuelta después de aquella final en la Copa del Mundo?
4: No, bueno, obviamente que es un sabor amargo porque bueno, no se consiguió el objetivo, que era ganar la Copa del Mundo. Creo que España fue un merecedor ganador, somos conscientes de eso. Tenemos que, bueno, felicitarlo y nada más. Creo que la selección generó en el argentino algo que bueno, a nosotros no era una, como nafta para nosotros, tener a cada argentino ilusionado, intentando siempre apoyarnos de cualquier parte del mundo. Somos conscientes de eso, en las redes sociales nos hacen llegar todos los mensajes. Y nada, creo que eternamente agradecido al argentino porque bueno, intentamos hasta el final. Nos faltó el último paso, no se dio y bueno, ahora los chicos que quedan, apoyarlos, soy un argentino más que va a alentar por ellos y bueno, ojalá que bueno, que sigan dándonos alegría, alegría, ¿no? Como lo he dicho, no vengo a la Argentina ni de vacaciones ni nada, vengo a competir, a seguir intentando ganar cosas, que es lo más importante. Me vengo a preparar, me vine a preparar de la mejor manera, voy a seguir trabajando para darle alegrías al hincha de River, y bueno, soy consciente de eso, que vengo a un equipo exigente. En mi vida siempre fui exigente conmigo mismo, así que eso no me cambia nada. Intento dar lo mejor, ayudar a mis compañeros y bueno, conducirlos a la victoria, que es lo más importante.
0: Bueno, no vengo de vacaciones, vengo a competir, quiero conducir a mis compañeros hacia la victoria, que es lo más importante, dice, entre otras cosas, el capitán, Nicolás Otamendi. Que sí, es verdad, se hizo cargo, salió a hablar de él, dio la cara como capitán. Y tendrá que revertir esto porque River, si bien ahora no juega Sudamericana porque tiene que esperar los octavos de final, pero tendrá competencias internacionales, va a tener que jugar, la va a tener complicada. Y hablando del millonario y sus incorporaciones, hay una más, Tobías Andrada, el volante joven de Vélez, 19 años, está en el ojo del millonario también. Ofertan 4 millones por el 50% del pase del jugador de Vélez, del jugador joven de 19 años. Y el Fortín espera sacar por el 80% del pase 10 millones. O sea, están bastante lejos las aspiraciones del Fortín con lo que ofrece la gente de Núñez. Pero bueno, no, ahí te das cuenta, arriba, ¿no? Que siguen,
1: está el mercado ese,
0: que siguen comprando, sí, siguen gastando. Y de la otra parte está Guillermo Barros. El mellizo Esqueloto está muy descontento con el presente de su club porque, claro, no trajo un refuerzo Vélez y le sigue vendiendo a los jugadores, ¿no?
1: Bueno, ¿cómo estaría, cómo debería estar también Falcioni, ¿no?
0: Sí. Le sigue vendiendo a los jugadores, no le traen un refuerzo, está cada vez más complicado. Bueno, si no me lo va a traer jugadores, por lo menos no me vender los que tengo, ¿no? Eso es lo que debe decir Guillermo. Lo cierto es que Vélez jugó también, el equipo del Fortín. ¿Tiene que jugar? ¿O jugó? ¿Jugó ya, no? ¿El equipo de Guillermo o Inau? ¿Tenés idea?
2: Sí, ¿sí
0: jugó?
2: Terminó
0: la fecha 1. ¿Contra quién jugó Vélez? Jugó contra Instituto, le ganó 1-0, ¿no?
1: Claro.
0: Fue gol de Manu Lanzini, es verdad. Jugó el viernes Vélez. Bien. Que lo estuvimos aquí viendo, es cierto. Bueno, arrancó por lo menos bien. Complicado, porque no tiene mucho recambio. Hay que ver si le da o no, si le basta o no al equipo de Guillermo con recambios. Otro que arrancó bien fue Independiente, que le ganó 2-0 en condición de visitante a Estudiantes de La Plata el día de ayer, profe. En un partido bastante lindo fue, no sé si lo pudo ver. No. Goles de Ábalos, de Montiel. Mete el gol Ábalos a los 76 minutos. A los 80 hay penal para Estudiantes de La Plata. Lo ataja Rodrigo Rey. Y luego mete el gol Independiente. Tras
1: Rodrigo Rey no lo querían.
0: No lo querían. Mirá vos que son ingratos, porque Rey tuvo mucho participación en el rojo, un nivel superlativo, y el último semestre bajó. Le trajeron un arquero, un arquero que venía a pelear el puesto. Rey fue titular ayer, la descoció y ha dado cara nuevamente. Lo cierto es que también Independiente trajo jugadores, lo trajo a Maxi Mesa, salió del millonario, jugó el día de ayer, lo hizo de gran manera, y bueno, empieza quizás a apuntar Independiente, que si puede ser que tiene un plantel serio, un técnico serio, podría volver a pelear algo el rojo. Tendríamos que verlo,
1: Y tendríamos que verlo, viste, es una institución que está...
0: Le ha pasado de arrancar bien y quedarse sin...
1: En un momento dirigencial bastante, bastante complicado, ¿no? Del club institucional.
0: Sí.
1: Institucional bastante complicado. Bueno, tiene que salir de todo eso, tiene que abstraerse y pensar que son ellos, ese grupo de plantel, el cuerpo técnico, son los que... tienen que dar la cara y tienen que afrontar todo lo que es.
0: Antes de pasar con el partido de Boca, vamos a repasar, ¿te parece, Inau, profe, chicas, los resultados de la Liga Profesional? Porque hubo mucha actividad, claro. Arrancamos el jueves 23, jueves pasado entre Argentinos Juniors y Sarmiento de Junín, que se juega a la misma hora que Belgrano y Central. Fue en Junín, derrota por 3-2
1: sobre la hora
0: del equipo del Colorado Saba. Ganó claro. Argentinos Juniors sobre la hora.
1: Sobre la hora.
0: Y en Alberdi, en el Gigante, también ganó Belgrano 2-1 sobre la hora en un partidazo.
1: Muy bien, claro, claro.
2: Un poquito más tarde, Defensa no pudo pasar del empate en Florencio Varela ante Aldo Civi, 1-1, el Halcón con el Tiburón.
0: El viernes también hubo actividad, jugaba Gimnasia de Mendoza contra Central Córdoba en Mendoza y ganó el Lobo Mendocino 1-0.
1: Sí.
2: El mismo día Racing le ganó 2-1 a Gimnasia de La Plata.
1: También lo que decíamos antes, Vélez le ganó 1-0 Instituto.
5: Y Platense y Unión de Santa Fe empataron 2-2.
0: El Globo, para la alegría del profe Carlos.
1: Globo.
0: Arrancó ganando 1-0 este campeonato clausura frente a Banfield.
1: Sí, señor.
5: Después, el día
0: Sábado,
5: Estudiantes de Río Cuarto por le fin. Ganó 1-0 a Tigre.
1: Por fin ganó.
0: Tiembla sí, la gente de 25 de mayo. Empezó a ganar Estudiantes.
1: Claro.
0: También ganó Newell's, el nuevo equipo del Chueco Lamendola. Ganó 1-0 a la T de San Paoli. Que bueno, San Paoli, quiso hablar, no sabía qué quería decir. Planteó mal el partido. Terminó su equipo jugando muy mal.
1: Sí, perdió Talleres. Que no hicieron lo que estaba planeado. Ya los mandó en cana a los jugadores.
0: Perdió Talleres.
1: Sí, los mandó en cana a los jugadores.
2: Lo que decíamos hace un ratito, River cayó 1-0 en el Monumental ante Barraca Central.
1: Lanús le ganó a San Lorenzo 1-0.
0: Cortala, Pipo. Gorosito que tuvo que volver a la Fortaleza. Sí, se lo gritaron con alma y vida los hinchas de Lanús a Gorosito,
1: Claro.
0: Hasta el himno sonó también ahí.
1: El partido que ayer fue transmisión de Continental con la señorita Eugenia Díaz.
5: Sí, Atlético que, bueno, ya lo hablábamos, que empató 0-0 con Independiente de Rivadavia.
0: Estudiantes de La Plata que cayó de local frente a Independiente, frente al equipo de Gustavo Quinteros, 2-0.
2: Y llegamos al último partido de la primera fecha del torneo de clausura, el partido que del que vamos a hablar un poquito, ¿no? La victoria 3-0 de Riestra ante Boca.
0: ¡Qué partido! ¿De qué lo parió? Lo dijo Nacho Arce, bueno, primero vamos a decir que hay gol, ¿Hay gol? De Almagro, gana 1-0 un gol de Marchioni y le está ganando Atlanta. Así 12 minutos del primer tiempo.
1: ¿Qué tal?
0: Bueno, ahora sí. ¿Cómo jugó Boca? Jugó mal Boca, hay que decirlo. Tuvo la pelota, pero de mala manera. No le sirvió para generar el peligro. Y es más, hasta lo dijo Robarena, que lo vamos a escuchar en un rato. Podíamos jugar 60 minutos más que no íbamos a convertir.
1: ¿Sabes que a mí que me extrañó? El arquero.
0: Flojo,
1: Saltaba para abajo ese arquero.
0: No se despegaba nunca, Queda expuesto, vamos a decirlo así, en todos los goles. Quizá en el segundo, el córner, no es tanta complicación de él, pero el gol que se la pican por arriba.
1: Ese retrocede mal. También.
0: Quiere tirar la mandosa para atrás y puede decir por qué así saltaba.
1: Y el primero también, en lugar de ir a buscar la paleta, no sé.
0: ¿Viste? Ahora, lo dijo el muchacho que usted no sé si lo quedaron ustedes mucho o no, Nacho Arce. Las 3G dicen, no gustamos porque no nos gusta gustar, pero goleamos, ganamos y gladiadoreamos, dijo el arquero.
1: Gladiadoreamos.
0: Así, inventó un nuevo término. Gladiadoreamos, dijo. Porque dice que son gladiadores que le ganaron con lo que había que poner sobre la mesa al equipo del Vasco Robarena, que se fueron un poco calientes porque otro ex San Martín, Milton Celis, desde el banco de suplentes, le hacía el símbolo 3 a los jugadores de Boca que se agarraron ahí al final. Pero bueno. Tiene esto el fútbol, también Boca que gastó mucho, que trae jugadores, que está en busca de un 9, que supuestamente va a llegar durante la semana. Perdió, y cómo perdió lo que hablábamos, vos podés perder, pero cómo perdés.
1: Sí, señor.
0: Y lo dijo Robarena, fue el Vasco quien habló, el técnico de Boca.
6: Me preocupa el que no sepamos levantarnos de esta derrota, el primero y principal. Y sería una estupidez de nuestra parte no levantarnos o que no haga más daño de lo que nos hizo esta derrota. Después, obviamente que hay cosas para mejorar y si bien tuvimos el control, a mí me gusta tener la pelota para hacer daño, si no sirve. Tuvimos 3 errores, como vos decís, pero me queda esa sensación de que no íbamos a estar todo, podemos jugar 60 minutos más que no íbamos a poder entrarles o inquietarles por bueno. lo hemos dicho que estamos con el presidente buscando un 9 por el tema de Vareiro. Veremos qué es lo que sucede con Adam, pero no es solo esta derrota por un 9. Creo que hemos fallado en otras cuestiones que no incumbe a tener o no un delantero. Te repito, el primer tiempo creo que fallamos en tres jugadas. Llegaron tres jugadas y hicieron tres goles. Tuvimos la pelota, pero no hicimos daño. Y en el segundo tiempo tuvimos mucho más la pelota, pero no inquietamos. No tuvimos esas ganas, ese ímpetu de ir a buscar un gol. Y eso es lo que más me preocupa.
0: Jugamos 60 minutos más y no podemos entrar, le dijo. No inquietamos. Y me quedo con eso, Cruz, porque es cierto. Boca no inquietó al arco de Nacho Arce, que tuvo poca participación. El ex arquero Santo, el ex arquero de Instituto, le ganó bien Riestra, porque si bien le cedió la pelota, porque fue así, le cedió la pelota, tuvo 82% de posesión Boca contra 18. Y aún así, en remates al arco, no intentos de remate, remates al arco, 4 para Riestra, 3 para Boca.
1: Claro, vos viste que a veces tenés la pelota y no sabés qué hacer.
0: 184 pases completados contra 63. Claro. Entonces, tenés la pelota, pero ¿de qué manera tenés la pelota? Él dice, a mí me gusta atacar con la pelota, no defenderme. Y Boca ayer no podía hacer ninguna de las dos cosas. Listo, llegó 3 veces, clavó 3 goles y otra historia, ¿eh? Y él mismo lo dice, queremos un 9, pero este partido no se pierde porque no tengamos un 9. Boca jugó con un equipo alternativo. Jugó el arquero recién llegado de Vélez, que lo había hecho muy bien en el Fortín, Álvaro Montero. Poquito más, ¿eh? Lamentablemente en su segundo partido queda expuesto. Jugó Braida de 4, que también fue uno de los responsables en el gol que la pica el jugador Díaz, porque eran 3 contra un solo jugador de Riestra. Y Braida se fue, se abrió hacia la banda como a querer marcar un posible pase que no existía. Bueno, pasividad en la defensa de Boca. Jugó Di Lolo, volvió a jugar, que no venía jugando. Jugó Pellegrino, jugó Blanco, Delgado, Alarcón, Kevin Zenón, Aska Sibar, Alan Velasco y el pibe Leonel Flores. Un equipo alternativo con algunos que otros jugadores titulares, como lo son Blanco, Aska Sibar y Flores últimamente, pero ya luego poco y nada, ¿eh? Y Boca luego entró Villa, entró Ángel Romero. Y aún así,
1: hablé que hoy estuve viendo, porque no lo vi tampoco ayer.
0: Ajá.
1: Dice que Zenón jugó bien. ¿Por qué no lo quieren a Zenón? Si Zenón no es mal jugador.
0: A mí me parece un gran jugador Kevin Zenón, pero ha sido irregular. Recordemos su primer semestre en Boca fue muy bueno. Muy bueno, sí. Cuando llegó justo con
1: Almirón.
0: Con, me parece que fue Diego Martínez quien lo trajo.
1: Diego
0: Martínez, sí. El gigoló. Jugó muy bien Zenón, hacía goles de todos los colores y luego decayó. Decayó muchísimo. Cuando se fue al sub-23 con Mascherano, volvió un poco flojo y no se pudo reponer. Ayer jugó bien. Parecía que iba a levantar, pero no le alcanzó realmente a Boca. Entró Tomás Aranda, entró Medentiel, entró Ángel Romero, entró Villa, entró Camilo Rey Domenech, un número 5 de 20 años. Y nada, che, Boca que no pudo levantar el resultado y va a tener que jugar.
1: Son esas tardes, noches que
0: no te sale nada.
1: Realmente. No te sale nada. Como dice, tenés 80% de posesión de pelota y no pudiste generar una situación de gol.
0: Lo cierto es que no va a tener descanso, justamente lo decía Robert Arena. No nos podemos lamentar que nos golpee más de lo que tiene que golpear nuestra derrota, dice. No se escuchó en ese audio, pero en conferencia de prensa dijo, hoy el vestuario es un cementerio.
1: Claro, qué golpe para River y Boca este fin de semana, sí. ¿No? Este comienzo de torneo.
0: Dijo algo interesante que fue, me parece bien que estén tristes los jugadores, que estén calientes, porque si no, me preocuparía que no les moleste, dice. Pero justamente eso, que no nos golpee más lo que tiene que golpearnos. ¿Por qué? Jugamos el jueves contra los Higgins. Y si se quedan pensando en la derrota de ayer, se pueden quedar enganchados y quedar fuera de la Sudamericana también.
1: Bueno, pero después del partido, ¿quién no está con sí. cara de... ¿Viste?
0: Cambia el chip Boca porque juega el jueves 30 frente a O'Higgins por la vuelta de la Sudamericana, 21-30. Luego de tocar a Newell's, Estudiantes de La Plata, Vélez y Platense.
2: Pero aguanta Bericha porque hay gol.
0: ¿Gol de quién, Inau?
2: Gol de Almagro, lo gana 2-0. Julián Vitale.
0: El ex hombre santo.
2: El 2-0.
0: Mira vos, debe estar contento la gente de Temple y fin de semana y comienzo de semana redondito para ellos. Le ganaron al Santo y quedan segundos con este resultado. también los jujeños que empiezan a respirar un poquito más. Qué complicado lo de Atlante, ¿eh? Ha sido un equipo bastante bueno en las últimas fechas, pero venía irregular también, ¿eh?
1: Pero estos torneos atrás también venía bien y de pronto se cae sobre el
0: final. ¿Qué está pasando, no? El Bohemio, porque siempre arranca bien, está ahí.
1: Sí.
0: Lo cierto es que pierde 2-0 Atlanta, cae, queda relegado en la tercera posición junto con Tristán Suárez. Bueno, pero salimos un poco del fútbol local, vamos a hablar un poquito más de la selección argentina. Tenemos que hablar de la selección argentina porque durante el fin de semana hablaron varios jugadores de la selección que estuvieron aquí de visita en el país. Estuvo en la fortaleza de Lanús, en el Granate, el Flaco López, profe, salido de justamente Lanús. Estuvo viendo el partido, el triunfo de su equipo y habló el hombre de la selección.
7: Muchos sentimientos que volvieron a reflotar y hermoso poder compartirlo bueno con mi familia, que pudo venir un rato y volver a sentir el cariño de la gente de Lanús, que es mi casa. Tremendamente agradecido.
8: En lo personal, ¿cómo fue todo ese paso por el Mundial, la final? ¿Qué me podés decir?
7: No, bien, contento. Bueno, en lo personal, contento por todo lo que se generó y todo el cariño que nos llevamos de la gente. Después deporte, intentamos hasta lo último. No se nos dio, pero creo que estamos con la conciencia tranquila que lo dimos todo, dejamos todo y que como nos caracteriza a los argentinos, vamos a volver a pararnos y vamos a volver a luchar por estar una vez más y ganar la cuarta estrella.
0: Bueno, ahí pasa el Flaco López, que estuvo de visita en el país. Lo hicieron sentir muy querido. Pero bueno, vamos a ver qué pasa con la selección. Muchas bajas, seguramente habrán caras nuevas. Hay jugadores que están cambiando de aire ya. Se fue Alejandro Garnacho, profe del Chelsea.
1: Sí, se fue.
0: A las tomillas.
1: Sí. Pero lo último de la selección.
0: Sí.
1: ¿Sabes que el presidente de la selección de AFA?
0: Sí.
1: Le volvió a ofrecer el cargo a al técnico y dice las cosas que podemos seguir haciendo con este equipo. Entonces, vamos a ver qué pasa.
0: Tiene contrato más allá hasta de diciembre, que
1: tiene contrato hasta diciembre, pero ya empezó a tirar cosas y no hay que quedarse porque viene fecha FIFA.
0: Esto de nuevo
1: bueno, ya esta semana. Porque claro, hay que barajar de nuevo.
0: Así es.
1: No te quedes con las penas, quédate con lo que mejor te dejó. Lo que mejor te dejó ese torneo, quédense con lo mejor, quedémonos con lo mejor, más allá que no lo pudimos ganar.
0: Y quédense también ustedes con lo mejor, quédense en Sport Continental porque ya seguimos, hasta las 21 horas con voces de protagonistas, porque hubo fútbol local, hubo fútbol de la Liga Tucumana, tendremos entrevistas, Eugenia, ¿no?
5: Sí, entrevista del Federal A. Porque bueno, hubo ahí Tucumán Central que empató y no vamos a dar más detalles.
0: Lo condenaron a jugar la revancha.
5: Sí, lo condenaron. Sí, bueno. Sí, ahí para mantener la
0: categoría. Se jugaron cuartos de final, ¿no?
5: Jugaron los cuartos de final, bastante cargadita la Liga Tucumana, se está poniendo muy linda últimamente y hubo partidos muy lindos, muy interesantes.
0: Ya seguimos, no se vayan. Quédense con el Sport Continental hasta las 21.

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0: 36 minutos pasan de las 8 de la noche y bueno, vamos a informar un poco también a la gente cómo está la parte del tiempo, ¿sí? Actualmente están haciendo 19 grados y para mañana, martes, tenemos una mínima de 13 grados y una máxima de 24 grados, ¿sí? Bueno, muy bien la atención acá de los compañeros haciéndonos el aguante con los números de cómo va a ser mañana. Bueno, temperaturas altas, sí, para lo que va a ser esta semana, así que vamos a dejar un poquito del abrigo de lado, pero bueno, siempre a cuidarse, sí, porque están a full con los resfríos, todo. Yo también estuve un poco congestionada ahí, profe, ¿cómo andamos?
1: Ahí andamos.
0: ¿Sí? Andamos.
1: Un poquito.
0: Lo más importante es que estamos. Tal cual. Bueno, nos metemos directamente con Euge, con lo que es la Liga Tucumana, sí, porque ya tenemos los cuatro semifinalistas. ¿Puede ser, Euge?
2: ¿Hubo fútbol?
3: Sí,
0: bastante,
3: claro.
4: Fútbol tucumano, como me gusta a mí. Sí, se jugó los cuartos de final y jugó, el primer partido fue el de Talleres y Atlético, que en los 90 minutos terminó 1-1, fueron a penales y terminó ganando Talleres por 5-4. Después,
3: bastante.
4: Sí. Ayer se jugó el rival que definía con quién iba a jugar Talleres, que es Concepción versus Ñuñorco. Ganó Concepción 2-0. Después, el otro partido que tuvimos también cerquita acá en Sportivo Guzmán, Experimental, que le ganó 1-0 a Ateneo. Con gol en contra ganó Experimental.
5: Todos los goles valen uno.
3: Está buena la aclaración.
5: ¿Si sirven para ganar?
4: Sí. Y después el último partido que tuvimos es Granero, que le ganó 2-0 a Jorge Newbery.
5: Quedó como caliente el partido de Ateneo, la Euge, ¿eh? Quedó como...
3: Quedó
5: con rabia ahí un poquito.
3: Bueno, eso es lo que puede ser de
4: la... A ver, para mi favorito, yo dije que mi favorito también era Ateneo. Quería que gane Ateneo.
5: Yo dije que
1: voy con la
3: Ateneo. Aguante, Alerete,
5: ¿no? Sí, señor. Granero y Ateneo.
4: Bueno, y los rivales son Talleres con Concepción y Graneros con Experimental. Una supuesta final ahí, ¿quién dicen ustedes que puede llegar?
5: Vamos con las abejas, ¿eh? Vamos
4: y
5: con las abejas,
4: la tiene, ¿no? Bastante difícil.
5: Sí,
1: yo creo que la final es Graneros-Concepción.
4: Concepción, que volvería a jugar otra final.
5: Sí, sabes que sería lindo ver una final igual Talleres Experimental, ¿eh? Se cruzaron en el grupo.
4: Puede que Talleres mete el batacazo, no se sabe.
5: Mira, ¿y quién te dice, eh? La gente de Tafí Viejo, tanto Experimental como Talleres, llegaron a una final, la tienen complicada los dos, ¿eh?
4: Los dos la tienen muy complicada porque tanto Graneros como Concepción son los dos mejores equipos de la Liga Tucumana.
5: Lo cierto es que acá en Sport Continental somos amigos de todos los equipos de la Liga Tucumana, todos los que
3: sí,
5: vienen.
3: Claro, sí.
5: Más o menos les traemos algo de suerte, ¿no?
1: Claro. Sí, ya esta semana vamos a charlar con alguno de ellos, de los cuatro, o con uno de los cuatro. Para ver qué es lo que piensan, cómo.
5: Sí, podemos conseguir protagonistas, ¿eh?
1: Vamos a llegar.
3: Y bueno, si no nos escuchan, también nos pueden buscar en nuestras redes sociales, que la tenemos a la Community Manager justo al lado mío.
4: Community Manager que se está tomando vacaciones últimamente.
3: Ah, bueno, está bien, receso invernal.
4: Sí, receso. Perfecto. Ahora vuelvo.
5: Muchas vacaciones,
1: ¿eh? Sí.
3: Bueno, en la página, sí, nos pueden buscar como sportcontinental@sportcontinental.oc en
4: sí,
3: nuestro Instagram.
4: Y estamos sumando bastantes seguidores, así que la gente que nos quiere ir a seguir ahí.
3: Sí, se mueve mucho la página, muchos mensajes. También en la transmisión, eso sí me olvidé de decirlo, mandaban mensajes también en la transmisión de lo que estábamos haciendo San Martín.
1: Sí.
3: Estaba mandando mensajes ahí los chicos, que bueno, ya ahora cuando justo busque mi celular, lo voy a leer, ¿sí?
1: Bueno,
3: pero bueno, también nos pueden dejar sus mensajes ahí. Y también habilitado el WhatsApp, profe, ¿no? Con la línea de WhatsApp, que ya en unos segundos lo vamos a volver a repetir. Mientras tanto nos pueden ir siguiendo por todas nuestras redes sociales en Sport Continental.
1: Bueno,
3: ¿sí?
1: Seguimos porque decía Federal A.
4: Sí.
1: Empató.
4: Pero espere, que tenemos palabra. Tenemos palabra de los jugadores de Talleres.
1: Bueno, perdón.
4: Del jugador del partido.
5: No te deja pasar una cada vez.
4: No, el jugador del partido, porque hizo el primer gol de Talleres y el último gol de penal.
1: Mira,
4: lo
1: vos
4: escuchamos.
1: A ver.
6: No sé qué decirle, porque es felicidad, pura felicidad nada más. Un partido intenso, sabíamos que ellos eran intensos, entonces, bueno, estábamos preparados para ese partido y bien, pudimos sacar adelante. Sí, Pensaba que íbamos con ganar el partido, pero bueno, se lo complicó con el referí. También ellos buscaron y bueno, después, gracias a Dios, se nos dio por penal. Una jugada que, no preparada, sino que en la semana a mí, Emir Ojeda, siempre me jode que yo llegue. Y siempre tratamos de ir escalonado, pero no es preparada, sino el llegar al área. Y está para cosas grandes. Ahora vamos paso a paso y bueno, ojalá sea lo que Dios quiera. Esto es dedicado a mi familia, que va incluido mi novia, con mi suegro y mi suegra y mi cuñado que me siguen siempre.
1: Bueno,
5: toda la familia,
1: todo. La verdad que mirá Talleres.
5: Maximiliano Villa es quien hablaba, sí. El 5
1: de la verdad que felicitaciones para los chicos de
4: Talleres. Viene haciendo una buena campaña, sí, Talleres. Sí. Y sí, la verdad que muy merecido el triunfo, la verdad, lo pasó por encima Atlético, jugó mucho mejor.
5: Y ahora sí, Eugenia, llegó el momento de hablar del Federal A, de la tercera categoría del fútbol argentino, porque, bueno, ya hay cruces confirmados, Tucumán Central empató su último partido.
4: ¿Es así o no? Empató 1-1, sí, para Tucumán Central, que hizo el gol Valentín Montenegro, el pibe que sí, se está destacando bastante en Tucumán Central, lo que es el Federal A.
1: Claro, y para eso lo tenemos.
5: Tenemos el placer, el honor de presentar ya a un amigo de la casa, se puede decir,
1: Sí, claro que sí.
5: Aquí estamos con Walter Arieta. ¿Cómo te va, Walter? Te saluda Lisandro Cazorla. Estamos con Eugenia Díaz, Agustín Ibarra, Inau Gansburg y el profesor Carlos Roldán. ¿Cómo te va?
2: Hola a todos ahí en el estudio. Buenas noches, ¿cómo están?
5: Bueno, Walter, contanos un poco qué es lo que se le viene ahora a Tucumán Central. Tienen que jugar la reválida. ¿Conoces un poco el formato para que se los contemos a la gente?
2: Sí, por ahí, hoy estaba viendo los rivales y sí, más o menos sabemos que es una etapa difícil, pero creo que más complicado se nos hace por el hecho de los viajes, que son largos, y por ahí económicamente el club por ahí no está pasando un buen momento como para afrontar los viajes. Por ahí estamos viendo si el gobierno nos podrá ayudar, porque la verdad el club económicamente se le hace difícil costear los viajes y la estadía en cuando nos toque jugar de visitante, ¿no?
1: ¿Cómo te va? Walter, ¿cómo te va? Perdón, discúlpame. ¿Cómo te va, Walter? Un abrazo grande. Y qué momento, ¿no? Porque justo en este momento es cuando medio que tienen todos estos inconvenientes y es donde más tiene que tener el apoyo de todos la institución.
2: Sí, hola Carlos, ¿cómo estás? Sí, la verdad que sí, el grupo en sí, nosotros estamos bien, estamos fuertes, es más, el partido pasado lo demostramos, hicimos un buen partido, por ahí se nos escapa con el gol que nos meten de fuera del área, no tuvieron mucha llegada, pero bueno, por la expulsión también, cambia el partido, pero nosotros estamos bien, pero es como vos decís, por ahí el club necesita del gobierno, que ayude, ¿no? A nosotros nos cuesta mucho, ya que es un club de barrio, y que logró algo importante para Tucumán. Somos el tercer equipo que está participando en un torneo nacional, ¿no? Claro. Y en Argentino A, que muchos quieren participar. Y bueno, sería una lástima quedar en el camino por no poder lograr costearlo, o en lo económico, no poder viajar o tener para una estadía en la otra provincia, ¿no? A donde toca viajar. Sí, por ahí sí. Nosotros, mentalmente, el grupo está bien, queremos pelear, sabemos que podemos lograr el objetivo, porque nuestro primer objetivo es salvar la categoría, ¿no? Y después armarnos para el otro campeonato. Pero claro, este campeonato fue todo, nosotros ascendimos y no nos dio tiempo a nada, en 3 semanas ya teníamos que estar jugando y se hizo difícil, ¿no?
1: Claro, ¿sabés que inician jugando con Concepción del Uruguay, puede ser, con Gimnasia?
2: Sí, iniciamos de visitante, sí. También un viaje largo, sí. Pero bueno, con la presidenta hablamos y trataremos de pelearlo, buscar la forma, trataremos de cumplir, hacer hasta lo imposible para poder lograr el objetivo, ¿no?
1: Claro, claro. Bueno, sí, hay que lucharla, hay que pelearla. Seguramente hay que ir a tocar algunos timbres, a golpear algunas puertas, a ver si se abren, porque es un momento donde están para defender un lugar más en esto que tanto costó y lo tenemos que defender entre todos. Me parece que lo tendríamos que defender entre todos el lugar que hoy ocupa Tucumán Central, porque es una plaza tucumana y no solamente de una institución.
2: Así es, Carlos, es lo que vos decís. Por ahí muchos no lo ven así, pero estar en la tercera categoría del fútbol argentino no es fácil, a nosotros nos costó mucho, y bueno, justamente porque sabemos el sacrificio que hicimos para estar donde estamos, no lo vamos a dejar, no lo vamos a perder así nada más. Por eso te digo, vamos a hacer hasta lo imposible para pelearlo hasta el final y lograr el objetivo. Pero también se tiene que dar cuenta la gente, el mismo tucumano, todos, que es trabajo para muchos. Y el tener una plaza en Argentino A, creo que es una buena vidriera para cualquiera, ¿no? Que puede venir el año que viene. El año que viene, si nosotros logramos mantener la categoría, nos podemos armar mucho mejor, y así también para los jugadores

0: hay un club que representa a Tucumán, ¿no? En la tercera categoría del fútbol. Así que bueno, era eso. Nosotros de nuestro lado haremos lo imposible porque nos costó mucho, hay muchos sacrificios que hay detrás de un ascenso y bueno, hasta el final vamos a ver cómo quedamos parados.
1: Hola, Walter, ¿cómo estás? Te habla Agustín Ibarra. Bueno, te escuchaba atentamente sobre el tema de hacer este, de costear, sí, este, lo que se prepara. Y bueno, quería saber si es que sabes o si ya están hablando de algún tipo de evento, de alguna reunión en la cual uno como medio te puede llegar a más voces y también a escucharte, ¿sí?
0: Sí, por ahí nosotros lo hablamos con Soledad, ella la presidenta, ella la que se mueve, la que por ahí hace los movimientos con los chicos, ella la que trata de buscar la plata, la que toca timbre, la que golpea puerta y bueno, es la que está movilizándose para que nosotros tengamos todo, ¿no?
1: ¿Hay algún evento cercano o todavía no se sabe?
0: No, todavía no está previsto nada de eso. Yo que tenga entendido no me dijo nada, pero sí, seguro algo hará y después cuando sepamos qué puede llegar a ver, yo igual seré uno de los primeros que saldré a juntar gente, a traer gente, a hacerlo viral para que ayude, ¿no?, al club, porque la verdad necesitamos de todo. Por ahí yo me acuerdo una nota que me hacían un tiempo atrás, que antes de ascender, que me decían qué lindo sería para que Tucumán tenga un representante, sí. Y en ese momento yo le decía, sí, muy lindo que Tucumán tenga un representante. Pero también es lindo que la gente, la misma liga, el gobierno ayude, ¿no? Por ahí como que estamos solos. Creo que a los que le importa esto, Tucumán Central, creo que somos nosotros nomás porque sabemos el sacrificio que hicimos. Dios quiera que puedan escucharlo, que por eso yo siempre le agradezco a ustedes por el espacio que dan para que la gente sepa de lo que está pasando en los clubes. Hoy en día a todos los clubes les cuesta mantenerse, ¿no? Porque la gente ya dejó de ir a la cancha, porque prefiere ir a otro lado antes de pagar una entrada, y a todos los clubes les cuesta, y creo que todos los clubes necesitan tener una ayuda. Así que por ahí me doy cuenta, ando en varios clubes que tengo amigos y todos están iguales. Bueno, nosotros pasa lo mismo. Simplemente la pelearemos porque sabemos lo que nos costó. Después, si hay eventos, todo eso, seguro que estaremos avisando y para que nos acompañen y nos traten de ayudar de esa forma, de alguna forma, con un granito de arena. Yo creo que el lograr el objetivo de nosotros hoy en día va a ser el logro de todo Tucumán, ¿no?
2: Hola, Walter, ¿cómo estás? Te habla Eugenia. Preguntarte también, ¿por qué no están jugando en el estadio de ustedes, de Tucumán Central? Porque, por lo que ya sabíamos, ya cumplieron con las dos fechas de suspensiones que tenían después de ese hecho ahí en la cancha.
0: Sí, hola Eugenia. Sí, pasa que nosotros, bueno, todo lo que nos está pasando también es parte de la inexperiencia que tenemos como club. Te vuelvo a repetir, somos un club de barrios que logramos un ascenso, pasamos un regional, llegamos al Argentino A, y el Argentino A nos está haciendo pagar el derecho de piso. Por ahí cometimos errores, que nos costó justamente la suspensión de la cancha, y bueno, en la suspensión de la cancha también quedamos expuestos en el tema de la seguridad de la cancha. Por ahí nos piden, para habilitar la cancha, nos piden que la tela la tienen que levantar un poco más, es muy bajita la tela, y bueno, muchas cosas nos pide el Tribunal de Disciplina como para que la habiliten a la cancha, y eso también es un gasto que tiene que hacer el club, y por ahí nos está costando hacerlo, ese gasto, porque es mucha plata. Y bueno, es por eso que no estamos jugando en nuestra cancha. Optamos por ir a Central Norte.

0: Walter,
1: que es la cancha, auxiliar que nosotros pusimos en un principio en el reglamento.
0: Walter, quería preguntarte, tengo entendido que los primeros que clasifiquen a la zona reválida fase 2 podían llegar a pelear quizás por un puesto, por un ascenso, ¿no es cierto? ¿O estoy confundido? Los últimos dos de cada grupo al argentino B,
1: descienden, sí, así es. Los últimos dos de cada grupo descienden, igual llevándose un promedio de
0: puntos, como en primera sería.
1: De puntos de las de la fase que pasó y la fase que viene.
0: Okay.
1: Y los dos primeros de cada grupo pelean por un ascenso.
0: Ok, entonces los últimos dos de cada grupo, tengo entendido, zona A, pelean por promedios los últimos dos. Y los
1: últimos dos
0: de la zona B
1: descienden directamente,
0: claro,
1: al torneo regional.
0: En caso de empate de puntos, ¿hay un desempate a partido único?
1: En caso de empate, sí, hay un partido de desempate.
0: Perfecto. ¿Tuvieron la oportunidad de comenzar ya a trabajar pensando en Concepción del Uruguay?
1: Hoy descansamos, ya que jugamos ayer. Ya mañana seguro ya nos metemos de cabeza en trabajar para armar el equipo, porque tuvimos un expulsado, tenemos lesionado y por ahí tenemos que armar un viaje que es largo, y por ahí le va a costar a los que están lesionados recuperarse. Tenemos pocos días, así que mañana, como te digo, empezar a armar todo para el viaje, para el partido este que viene. Igual también a averiguar sobre el rival, todo, a ver cómo juega, la cancha, todas esas cosas.
0: Perfecto. Entonces, Walter, para ir cerrando, un último mensaje que darle a la gente de Villa Alem de cara a esta nueva fase.
1: Simplemente que sigan apoyando, que nosotros el lugar que estamos, vamos a dejar todo y vamos a ir hasta el final como siempre lo hicimos, porque el sacrificio de llegar a este lugar es de mucha gente y bueno, no lo vamos a alargar así nomás, vamos a pelear hasta el último. El objetivo lo tenemos ahí, lo tenemos claro, sabemos qué es lo que queremos y bueno, lo vamos a ir a buscar, ¿no? Cueste lo que cueste, lo vamos a ir a buscar.
2: Bueno, muy bien, no hay que abandonar hasta lo último, hasta el último segundo. Eso es la actitud que hay que tener. El equipo dio muestra de que puede estar, hay que confiar, hay que seguir confiando entre ustedes, Walter, y que bueno, que ojalá que abstraerse un poco el grupo y el plantel de estas cosas que están necesitando la institución para que puedan viajar y que puedan llegar a jugar sin preocupación, porque si no, el jugador también se hace cargo de todo eso y termina llegando un poco, ¿viste?
1: Sí, es verdad, sí, pasa, es así,
2: claro. Atención,
1: es muy cierto lo que vos decís.
2: Atención, que sería bueno, ustedes dedíquense a lo suyo, que seguramente Soledad y la otra parte de la dirigencia se va a ocupar de conseguir todos los detalles para que ustedes puedan llegar al partido sin ningún tipo de inconveniente. Le deseamos
1: así todo
2: es, lo mejor desde acá, ¿eh?
1: Dale, así es, y te agradezco por las palabras, porque son muy ciertas, y sí, obvio, no, siempre yo lo trato de hablar para que traten de no meterse esa idea de que ellos son los que tienen que generar todo, así que nosotros nos preparamos para el partido, y bueno, es muy cierto, yo le agradezco a ustedes por el espacio, les vuelvo a agradecer, como siempre le dije, porque gracias a ustedes, por ahí la gente puede saber lo que pasa en cada club.
0: Bueno, Walter, desde aquí saludarte, el mayor de los éxitos y muchas gracias, ¿eh? Te esperamos cuando quieras.
1: No, un abrazo grande. Muchísimas gracias a ustedes, hasta luego.
0: Ahí pasaba Walter Arieta, entonces, el director técnico de Tucumán Central, que tendrá que jugar por la reválida del Federal A. Eugenia, tenemos ya que cerrar, ¿eh? No tenemos tiempo para más, ha sido un programa muy cargado, profe, ¿no?
3: Bastante cargado.
2: Sí, claro.
4: Se prepara la producción también para...
3: Sí, claro. Sí, claro que
2: fue muy cargado. Claro que fue.
4: Igual
2: muy
4: se prepara la producción.
0: La producción, sí, señor.
4: Sí, también. Sí. Se prepara para
3: me
4: mañana.
3: Me está escuchando la producción.
4: Es que siempre nos escucha. Siempre nos escucha. Él acompañándonos como siempre. Álvaro
5: a su manera
4: Méndez.
5: También.
4: También tiene una cierta particularidad. Vamos a ver qué depara esta semana con esa particularidad de acompañar.
5: Che. Vemos cómo le va esta semana también como productor.
4: Tal cual. Bueno, nosotros nos encontramos mañana desde las 7 de la tarde hasta las 21 horas. Te saluda todo el equipo de Sport Continental, que nos mantiene al aire, Manuel Godoy. También mandamos un saludo a Gabriel de la Vega, que también nos está escuchando. Y, bueno, nada, hasta mañana, chicos.
5: Chau, chau.
0: Nos vemos. Chau,
2: chau. Chau.